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0: 7 y 9.
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1: 7 y 14.

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2: 7 y 27.

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1: Que Dios Todopoderoso, Creador del cielo, de la tierra y del universo, que el Dios Santo de nuestros antepasados, que el Dios Santo de Abraham, de Moisés, de Noé, de David, que el Dios Santo de Israel derrame muchas consagraciones en cada uno de sus hogares, queridos hermanos. Señoras y señores, ¿cómo están ustedes? Muy buenas noches. Buenas noches, hermanos del campo. Buenas noches, hermanos de la ciudad. Buenas noches, señoras y señores que vienen sintonizando en esta hermosa provincia de Carlos Fermín Fiscarral. ¿Cómo están ustedes? Señoras y señores de la provincia.

te marcará. Amigos de Carhuaz, de Yungay, de Caraz, amigos de Huaraz que me vienen sintonizando, muy buenas noches. Señores de la provincia de Sihuas, hermanos de la provincia de Huacrachuco, provincia del Marañón, capital Huacrachuco, buenas noches. Amigos de la provincia de Huacaibamba, Huánuco, muy buenas noches. Amigos de Yambellín, amigos de Huari, reciban todos y cada uno de ustedes el cordial saludo, el abrazo fraterno, maestro huancabambino Silverio Cerros, quien está llegando pues a cada uno de sus hogares en esta santa noche. Hermanos que me vienen sintonizando también en la capital, en diferentes ciudades, en muchos distritos, a través de la página web de Radio Onda 92. Gracias totales por la sintonía. En esta hermosa noche, en este maravilloso sábado, llegando a todos ustedes con esta humildad y el respeto que me caracteriza, llegando a todos ustedes, queridos hermanos, y me siento muy contento, mi corazón regocija de alegría al saber que muchas hermanas y muchos hermanos me sintonizan, el saber que en esta hermosa noche muchos nos vienen sintonizando en sus receptores, Señor, ya sea en el campo, en la ciudad, en ese bazar, en aquella panadería, en aquel negocio, ahí en su carrito, ya sea carro grande o carro chiquito. Gracias totales por la sintonía. Hermanos, sinceramente, el día de hoy sábado ha sido un día importante del curanderismo huancabambino. El día de hoy sábado hemos atendido cerca de 20 almas, de 20 personas que nos han visitado, Señor, de diferentes pueblos, que nos han visitado, queridos amigos, de diferentes sitios, de distintas provincias, de muchos distritos, hombres y mujeres, Señor, jóvenes y adultos, hermano, que vienen a consultar, unos, queridos amigos, por primera vez. Otros ya vienen a consultar varias veces. Otros, queridos hermanos, vienen a consultar por el familiar que está postrado, por el familiar que está delicado, por el familiar que no puede caminar, por el familiar que todos los días se dispense de dolor. El día de hoy sábado hemos trabajado con muchas personas. Y después de las 10 de la noche, queridos amigos, pues estaremos haciendo los tratamientos, continuando los trabajos con las personas que están en tratamiento, que se sometieron a un tratamiento, con el maestro macumbero Santiago de las Guaringas y quien les habla, Silverio Cerros, maestros huancabambinos. Hoy sábado, queridos hermanos, llegando pues a todos ustedes, agradeciendo a Dios por este maravilloso y bendito día que nos regaló, por las oportunidades que nos brindó, por la unión familiar, por el bienestar, por la tranquilidad, la paz y la salud. Gracias, Padre Santo, por todos los milagros de curación que concedes en nuestras hermanas y en nuestros hermanos que nos visitan. Gracias, Padre Santo, porque son muchísimas las personas que se vienen curando en tu santo nombre. Gracias, Dios mío, porque son numerosas las personas que hoy en día nos recomiendan, que hoy en día nos dan las gracias, que hoy en día nos traen sus presentes, que hoy en día, queridos hermanos, viven contentos y felices y me dicen, maestro Silverio Cerros, gracias a sus trabajos, gracias a sus rituales, a sus curaciones, ya me curé, ya me sané, ya me fortalecí, mi vida ha cambiado. Por eso tengo mucha fe en usted, señor Silverio Cerros, me dicen, y estoy muy agradecido por todo. Queridos hermanos, yo siempre he dicho, no interesa, querido hermano de mi alma, madre linda que me sintoniza, cuántos años de enfermedad lleve usted, cuántos años de martirio lleve usted, cuántos años de sufrimiento lleve usted.
ya puede

Pueden ser 5 años, 10, 15, 20 años de dolor, de angustia, de tristeza. Lo que importa en estos momentos, lo que importa en esta hermosa noche y lo que importa en esta vida es que usted tenga esa fe, es que usted tenga esa voluntad, usted tenga esa creencia, usted tenga esa mente positiva. Recuerda, Señor, de mi alma, que de tantos tratamientos, de tantos medicamentos, de tanto antibiótico, en un secreto de Silverio Cerros que le brinde, en un ritual que Silverio Cerros le haga, le realice, puede estar la curación para aquel mal, para aquella enfermedad, para aquella dolencia. Pero para eso la persona tiene que tener fe, porque en la Biblia mismo claramente dice que la fe mueve montañas. Queridos hermanos, en la Biblia dice que Dios lo concientiza al ser humano. En una cierta vez, los apóstoles le dijeron a nuestro Señor Jesucristo, Señor Jesucristo, le dicen, hemos encontrado a una persona que expulsaba demonios en tu nombre y se le hemos prohibido porque él no anda con nosotros. Y Jesús le dijo, ¿por qué se lo prohibéis? Si no está contra nosotros, por nosotros está. Se da cuenta, Señor, que Dios lo concientiza al ser humano, que Dios le da poder al ser humano, a la persona que expulsa demonios en su nombre, a la persona que cura en su nombre. Y en nombre de Dios, queridos hermanos, son muchísimas las personas que se han curado en nuestro altar sagrado, en nuestra bancada bendita. Son numerosas las personas, queridos hermanos, que han llevado sus tratamientos a cabo con mi persona y hoy en día están muy contentos y felices, y hoy en día me están recomendando a más hermanos y a más hermanas, por ejemplo, que vienen hasta del extranjero, Señor, para hacerles esa curación, ese baño de florecimiento, ese cambio de suerte. Personas que nos visitan, queridos amigos, hasta del sur de nuestro querido país, personas que nos visitan hasta de la capital, de diferentes lugares en realidad, que vienen acá a San Luis a visitar, a conversar con Silverio Cerros, maestro huancabambino. Y el día de mañana, domingo, el día de mañana, queridos hermanos, Silverio Cerros los estará atendiendo a todos y a cada uno de ustedes desde las 8 de la mañana a 1 de la tarde, como domingo. Sí, Señor. 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A ver, jovencito en controles, por favor, prepárame un temita musical para todos mis amigos, para todos mis hermanos que me están sintonizando en diferentes lugares en esta hermosa noche, en este maravilloso sábado. Especialmente para mi amigo que el día de hoy me visitó con mucha fe, mi amigo de Yanama, y me dijo, señor Silverio Cerros, lo sintonizo todos los días en la radio, me gusta sintonizarlo. Maestro Silverio Cerros, me dijo, voy a estar escuchándolo hoy por la noche y por favor regáleme un temita musical de su tierra, de su pueblo, porque nos gusta su música, nos gusta sus consejos, nos gusta sus orientaciones, maestro huancabambino, me dijo,
Y por favor le pido que usted nunca se vaya de San Luis. Queridos hermanos, cordiales saludos a todos ustedes y gracias por esta sintonía, por permitir que este programa llegue a todos sus corazones.

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3: Queridos hermanos en Cristo Jesús, continuamos con este magistral programa La Hora de la Sanación. Maestro huancabambino Silverio Cerros, quien está llegando pues a cada uno de sus hogares en esta hermosa noche, llegando a todos ustedes a través de esta potente radioemisora, Radio Onda 92. Atención voy a comunicar en estos momentos a mi hermano de 28 años de edad, de las iniciales AML, que me dice: señor Silverio Cerros, tengo 28 años de edad. Maestro Silverio Cerros, estoy sufriendo por un amor, dice. Dígame si es que esta mujer que me ha dejado va a regresar conmigo o no. ¿O qué puedo hacer, dice, para que regrese? Yo la amo con todo mi corazón. Yo lo quiero mucho, señor Silverio Cerros, dice, y quiero que esta mujer regrese a mí. Dígame, maestro huancabambino, si es que va a regresar o no va a regresar. Tengo 28 años. Me encuentro muy solo, muy triste. Ayúdeme, señor Silverio Cerros. Dígame usted, maestro huancabambino, si es que usted lo puede hacer regresar. Le voy a agradecer mucho. Atentamente, su hermano de 28 años, de las iniciales AML. Atención, hermanito lindo, para comunicarle pues en esta hermosa noche, sin temor a equivocarme. Hijo lindo, sinceramente, con Silverio Cerros las cosas son directas, son sinceras, son reales, porque hay que pisar tierra firme, no nube ajena. Esa mujer que ha estado contigo 4 años de convivencia, ¿no? Y de un momento a otro se alejó. De un momento a otro se fue. De un momento a otro te abandonó. De un momento a otro te dijo que contigo no había futuro. Que contigo perdía tiempo. Y también te dijo que de amor no se vive. ¿O no es así? Yo sé que tú sufres, yo sé que tú lloras, que tú derramas lágrimas por el amor de esta mujer, que últimamente estás metiéndote a tomar tu cerveza, pensando que eso te va a ayudar a olvidar. Eso no ayuda para que tú te refugies en las penas, hijo. Hermano lindo, en primer lugar, dale gracias a Dios por la vida. Y dale gracias a Dios porque esta mujer se alejó de ti. Y tú dirás, ¿pero por qué me dice así el maestro Silverio Cerros? Porque esta mujer nunca te ha amado, hermano. Porque esta mujer nunca te ha querido. Porque aquí, hijo lindo, ha habido amor a la billetera gorda. Amor al chicharrón, no al chancho. Ahora, como te vio en la quiebra, como te vio endeudado, como te vio fracasado, en otras palabras, caído, se va, como si se abre. Agarra su camino, su destino. Hermanito lindo, esta mujer nunca te amó, nunca te quiso, y deja de estar sufriendo por algo que no se merece. ¿Me entiende? Lo que sí le voy a recomendar, hermano lindo, a usted, es un buen cambio de suerte, un buen florecimiento. Las cosas van a cambiar. Las cosas van a mejorar. Este trago amargo va a pasar, hijo lindo. Como dicen por ahí que las penas no matan. Las penas no matan si no hubiera humanidad. Entonces, hermano lindo, no luches contra la corriente. ¿Me entiendes? ¿Qué haces ahí en esa relación si eres ignorado? Si eres utilizado. Porque a usted lo han visto como cajero automático nada más. Por lo tanto, hermano, deja de sufrir. Deja de llorar. Usted tranquilo. Florézcase, cámbiese. Desátese, desenriédese, límpiese, purifícase. Y después va a ver. Las cosas van a cambiar, pero para bien. Si usted confía en Silverio Cerros, nos visita. Que yo gustosamente le voy a ayudar. Que yo gustosamente voy a extenderle esta mano ayuda. Que yo gustosamente voy a hacerle una buena tabaqueada, una buena florecida. Para que las cosas cambien. Servido para usted. Silverio Cerros. Maestro Huancabambino, quien está llegando pues a cada uno de sus hogares en esta hermosa noche. El día de hoy sábado, Señor, llegando a todos ustedes a través de esta potente radioemisora Radio Onda 92, transmitiendo este programa en vivo y en directo desde el corazón de los conchucos, Carlos Permín Fiscarral, San Luis. Llegando a todos mis hermanos del Callejón de Guaylas, Callejón de los Conchucos, Región Huánuco, Región Libertad, Región Ancash, Región Lima. A mis hermanos que me sintonizan en Yata, Guamalíes, cordiales saludos. Mañana día domingo, Silverio Cerro lo estará atendiendo desde las 8 de la mañana. Atención, voy a comunicar en estos momentos, atención, voy a comunicar en esta hermosa noche. Comunico a mi hermano que me está preguntando acerca de la enfermedad de su esposa que está delicada. Me dice, señor Silverio Cerros, por favor no mencionar mi nombre, no mencionar de qué lugar le escribo, solamente al hombre preocupado por su esposa que está delicada de salud. Dígame, señor Silverio Cerros, si es que la enfermedad que tiene mi esposa tendrá curación o ya no tendrá curación. Dice, confío en usted plenamente porque usted ha curado a un familiar mío. Señor Silverio Cerros, espero su respuesta el día sábado por la noche. Atención, hermanito lindo, en primer lugar, usted no se preocupe que no voy a mencionar su nombre, no voy a mencionar el pueblo de donde me escribe, porque sinceramente, a veces, pueblo chiquito, infierno grande, ¿no? Porque a veces las noticias malas vuelan y las buenas caminan. Hermano, sinceramente, la enfermedad que tiene su pareja, la enfermedad que padece su mujer, hijo lindo, es una enfermedad que tiene que ser tratada en la ciencia médica. Lo que pasa es que usted es un hombre miserable con su esposa, un hombre tacaño con su esposa, un hombre malagradecido con su esposa. Esta mujer, sinceramente, hermano, te ha acompañado en los momentos buenos y en los momentos difíciles, cuando ha habido escasez, cuando ha habido miseria, cuando ha habido pobreza, ella ha estado ahí contigo. Tienes cuatro hermosos hijos, pero tú sabes muy bien que esta señora tiene que llevarlo a la ciencia médica, Pero como usted es egoísta, como usted piensa en usted, no en su esposa, y me estás preguntando que dónde va a estar su curación, no sea tan orejón, hijo. Llévelo usted a la ciencia médica. No espere el último momento, no espere el último día. No sea descuidado, porque a veces, hijo lindo, en este mundo terrenal, nadie sabe lo que tiene hasta el día que lo pierde. Tú tienes una buena mujer, hermano, eso dale gracias a Dios, a la vida. Una mujer de carta cabal, una mujer de respeto, una mujer trabajadora, una mujer oficiosa, una mujer de casa, de hogar. El malo es usted, ¿sí? Yo, para decir la verdad, no tengo pelos en la lengua. Si me quieres odiar, ódiame. Pero las cosas son sinceras. Lleve a su esposa a la ciencia médica. Esta señora ya son para 4 meses que está sufriendo de hemorragia. Y usted ahí estás. Todavía más molesto cuando la ves a ella sufrir. Llévelo a la ciencia médica, hermano. Servido para usted. Silverio Cerros, maestro huancabambino, quien está llegando pues a cada uno de sus hogares en esta hermosa noche. Hoy sábado, queridos hermanos, llegando a todos mis hermanos, a todos mis amigos que me vienen sintonizando en diferentes pueblos, en diferentes sitios. Gracias totales por la sintonía. A ver, jovencito en controles, por favor, prepárame un temita musical, especialmente que sea de corazón serrano. Porque en esta hermosa noche, a través de esta linda canción, quiero alegrar los corazones de todos mis hermanos que me vienen sintonizando.

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0: 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Queridos hermanos, sinceramente nos visitan muchas personas con muy raras enfermedades en su organismo, con raras enfermedades en su cuerpo. Personas, por Dios santo, que están sufriendo muchos años de dolor, muchos años que vienen cargando esa enfermedad o esa cruel enfermedad, esa triste realidad. Personas que me conocen, me dan la mano, me abrazan, me dicen: Señor Silverio Cerros, yo quería conocerlo. Otros me dicen: yo he soñado que usted me curaba, que usted ponía su santa mano en mi pecho y mi corazón y mi dolencia. Por eso lo estoy visitando, Señor Silverio Cerros, me dicen, para que usted me cure, para que usted me ayude, para que usted me florezca, para que usted, Señor Huancabambino, dirija mi camino. Sí, Señor, sí, hermanos. Todos los trabajos lo hacemos en nombre de Dios, porque hay muchas personas que me dicen: Maestro Silverio Cerros, he venido.
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0: Siendo claro con usted, hermano, y también lo sintonizo, me dice: Maestro Silverio Cerros, tengo 47 años de edad y estoy delicado, dígame a qué se debe la enfermedad. Señor Silverio Cerros, quiero que usted me diga toda la verdad de la enfermedad que yo estoy padeciendo, dice. ¿Será para sus manos o será para la ciencia médica? Por favor, señor Silverio Cerros, le pido de todo corazón que usted me saque de dudas. Atentamente, su hermano preocupado de 47 años, las cuales me dice acá que no mencione su nombre. Atención, hermano lindo, para comunicarle pues en esta hermosa noche. En estos precisos momentos le comunico la enfermedad que usted lo viene martirizando, hermano. Es una enfermedad rara, una enfermedad complicada, una enfermedad triste, por Dios santo, que a nadie se le desea. Porque usted está sufriendo de epilepsia, ¿no? De desmayos involuntarios, de ataques epilépticos. Y eso ya lleva años. Yo veo, hermano, tú has hecho lo que muchas personas y curiosos te han dicho, que toma esto, que esto es bueno para la epilepsia, que haga este tipo de tratamiento, que tal persona cura. Has gastado bastante, hermano, y no se ha podido recuperar. También ha ido a la ciencia médica, hermano, tratamiento y tratamiento, sin embargo, igual sigues. Por eso es que usted me está escribiendo con desconfianza. Por eso es que usted está diciendo, voy a escribir al maestro Silverio Cerro a ver qué es lo que me dice. Escuche bien lo que le voy a indicar. Esa epilepsia que usted está sufriendo, hermano, es por dos motivos. O sea, hay dos razones o dos causantes. Hemos visto claramente, hay un susto que usted tiene, ¿ya? Las cuales ese susto es un susto antiguo, hermano, es viejo ese susto ya. Pero aparte de tener susto, hay un mal daño, hay un hechizo. Por eso que usted no se puede curar. Usted se cura para la epilepsia, sí, pero del susto no lo curan ni del daño lo curan. Entonces, ¿cómo es que usted se va a curar? ¿Cómo es que usted se va a sanar? ¿Cómo es que usted va a ver la mejoría? ¿Cómo es que usted va a ver cambios positivos en su salud? Hermano, para que usted pueda gozar de buena salud y se pueda liberar de aquella rara enfermedad que a nadie se le desea, por Dios santo, usted tiene que hacer las cosas bien. ¿De qué manera va a hacer usted las cosas bien? Primero, hermano, hay que curarlo para el susto. Después hay que curarlo para el hechizo que usted tiene. Después que se cura para el hechizo, se cura para el susto, recién para que se cure de la epilepsia, recién eso se cura con secreto ya. Para que recién usted vea cambios positivos. Para que recién usted pueda encontrar su mejoría en su totalidad. Pero tiene que hacer las cosas bien. Si usted va a hacer las cosas bien, correcto, se cura. Yo sé que usted me está sintonizando. Y con todo eso que yo le estoy explicando, me está dando la razón. Y yo sé que usted me va a visitar. El día de mañana martes voy a estar atendiendo, hermano. Venga usted el día de mañana martes, el día miércoles, el día jueves, el día viernes, el día que usted crea necesario. Pero eso sí, le voy a recomendar una cosa: venir con fe en Dios y confianza en mi persona. ¿Ya? Venir con fe en Dios y confianza en mi persona. Me va a traer a usted un cuy de color negro, mediano, ¿ya? Que no sea ni tan bebito ni tan viejote, mediano. Pero eso sí, vivo, porque necesito hacerle una fogueada, una chomada. Necesito hacerle una limpia. Por eso que quiero que usted me traiga un cuisito de color negro, mediano, vivo, para hacerle un trabajo especial. Le estoy aclarando las cosas, porque no vaya a ser que para una señora que venía desde muy lejos, le pedí que me traiga un cuy para hacerle una limpia y la señora me ha traído el cuy, pero frito con sus papas sancochadas. Ya, entonces por eso estoy siendo claro con usted, hermano. Sí hay tratamiento, sí hay curación, pero hay que hacer las cosas bien. O después de mi programa, hermano, usted se comunica conmigo para yo poder indicarle detalladamente y así poder, en nombre de Dios, darle, hermano, un tratamiento especial para que usted pueda gozar de buena salud. ya ha servido para usted. Muchas gracias por participar en este programa. Muchas gracias por esa confianza. Silverio Cerros, maestro huancabambino, quien está llegando pues a cada uno de sus hogares en esta hermosa noche. Hoy lunes, señor, en esta noche, llegando a todos ustedes. ¿Cuántos hermanos, por Dios santo, que me sintonizan y están sufriendo ahí día tras día, tiempo tras tiempo, ¿no? Con aquel dolor, con aquel malestar. Muchas personas, por Dios santo, que todo el tiempo están tomando medicina y no pueden curarse, no pueden sanarse. Personas que toman medicina, señor, de la ciencia médica hasta por demás, o medicina natural, como lo llaman, que ahí en su cuarto quizás, señor, está como un arco iris, medicina de todo tipo de etiqueta, ¿no? Un tratamiento, otro tratamiento, otro tratamiento, y nunca se curan. Mucho cuidado, señor, que usted se esté automedicando también, porque con la salud no se juega. Y hay personas, queridos hermanos, que no se pueden curar por más tratamiento que reciban. ¿Por qué? Porque quizás su cuerpo está lleno de pestíforos, porque su cuerpo está con una burundanga, porque su organismo está hechizado, su organismo está embrujado. Quizás hay un bulto negro, hay un rezo, hay una velación, hay un regalo al cerro, un regalo al cementerio, algún secreto, un baño. Entonces, cuando esa persona está embrujada, cuando esa persona está hechizada, cuando esa persona está maldecida a su suerte, señor de mi alma, por más medicina que usted consuma, por más medicina que usted tome, por más tratamiento que usted realice, no va a encontrar la curación, no va a encontrar la sanación, no va a encontrar la mejoría. Por eso que hay personas que cuando me visitan me dicen: maestro Silverio Cerros, yo quiero que usted sea sincero, me dicen. ¿Tengo curación o ya no tengo curación?, me dicen. Y yo le digo: ¿y por qué usted me hace esa pregunta? Si usted está viniendo en busca de curación. Maestro, me dicen, yo le pregunto porque ya he andado bastante. Muchos años he sufrido, mucho he gastado y no he visto los cambios positivos. Entonces uno como maestro, como conocedor de las ciencias ocultas, como maestro ritualista, señor, se hace un rastreo a través de su nombre completo o a través de su prenda. Se hace un rastreo, señor, para poder descubrir a qué se debe, cuál es la causa de aquella enfermedad, cuál es la pirámide del mal. Sí, señor. Porque hay personas que me dicen: maestro Silverio Cerros, usted me está diciendo igualito lo que yo siento, lo que a mí me duele, señor, porque yo soy maestro pactado, maestro guaringeño, Silverio Cerros, quien le habla en esta hermosa noche. Silverio Cerros, el día de mañana yo lo estaré atendiendo, señor, en mi única dirección, queridos hermanos de la sintonía, que es la siguiente. A ver, jovencito de controles, la dirección donde tiene Silverio Cerros.
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correctamente, queridos hermanos de la sintonía, es nuestro único centro de atención donde Silverio Cerros, maestro huancabambino, atiende, junto al macumbero mayor Santiago de las Guarengas. Mañana, día martes, queridos hermanos, Silverio Cerros lo estará atendiendo desde las 8 de la mañana hasta las 7 de la noche. Maestro Silverio Cerros lo estará atendiendo, Señor. Así que usted no tiene por qué estar derramando lágrimas. ¿Por qué estar sufriendo? ¿Por qué quizás, Señor de mi alma, señora que me sintoniza, vivir ahí atormentado, atormentada, angustiado, desesperado, a veces sin saber qué camino tomar, qué decisión tomar, a veces, Señor de mi alma, indecisos, como se dice? Venga usted el día de mañana, venga con esa fe en Dios y sáquese las dudas usted, que Silverio Cerros va a dirigir su camino, que Silverio Cerros va a dirigir su destino, que Silverio Cerros, a través de las cartas del tarot, le estaré indicando, Señor. Queridos hermanos, muchas personas que a diario envían sus notas, sus cartas, sus mensajes de texto, sus mensajes de WhatsApp, todos van a ser leídos en orden de llegada, Señor. ¿Sí? Bien, queridos hermanos, agradezco mucho por la sintonía. Muchas gracias, culto público. Muchas gracias, hermanos del campo, amigos de la ciudad, por permitir que este programa, La Hora de la Sanación, llegue a cada uno de sus hogares. Mañana estaremos haciendo la voluntad de Dios. Señoras y señores, que desde la corte celestial del cielo Dios derrame muchas consagraciones, muchas bendiciones en cada uno de sus hogares. Muy buenas noches. Permiso.

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3: ¡9 y 16!

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1: 9 y 25.

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2: 9:40.

0: Esa uña es tu bandera, ¿dónde está?
1: Esa fuerza de los saxos, ¿sabes?

0: ¡Bonita masa!
1: Decías que tú me
0: querías. Dale, solito usted, se dice.
1: Thank you.

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2: 10 y 15.

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1: 10 y 27.
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11 y 8.

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1: 11 y 13.

0: 11 y 21.
1: Buenos días,
2: arriba las manitos todos,
1: los brazos arriba,
3: arriba,
1: y esto comienza de la siguiente manera. Buenos días Lima, buenos días.

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2: 11 y 28.

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2: 11:48. 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

0: flor, la internacional de todo el Perú.
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0: Dios.
1: Sigan gozando, sigan bailando. Aquí está este tremendo disco de oro. Música que se escucha en el Perú y en toda América Latina. Esto se llama La Guagua Te Canta. El Verde y Ben va para mi gente del norte. Escucha tu música.

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mis grandes amigos de toda la vida, de todo el Perú, Ramiro Huarte, Alberto Vargas.

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1 y 9.

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1: Una y 24.

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1 y 32.

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1: Una y 37.

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1: 1:57.
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2: 2 y 17.

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1: 2:32. La flor más hermosa del Guasa.

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2: 2 y 48.

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1: 3 y 17.

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2: 3 y 29.

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3: 4 y 12.

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2: 4:30.

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2: 4 y 45.
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1: 5 y 24.

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2: 5 y 31.

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0: 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Cinco y 45.
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Señoras y señores, amables oyentes, ¿cómo están ustedes? Muy buenos días. Buenos días, hermanos del campo. Buenos días, amigos de la ciudad. Buenos días, gente fiel oyente de este programa, La Hora de la Sanación. Reciban el cordial saludo todos y cada uno de ustedes de su hermano espiritual, maestro huancabambino Silverio Cerros, quien está llegando pues a cada uno de sus hogares en esta hermosa mañana, en este bello amanecer del día de hoy martes, llegando en nombre de Dios, queridos hermanos, a cada uno de sus hogares, siempre pidiendo a nuestro Padre Celestial, al Dios Todopoderoso, al Señor de señores, al Juez de jueces, al Jefe de los ejércitos, que derrame muchas consagraciones, muchas bendiciones en cada uno de sus hogares, en cada uno de sus familias, en cada uno de sus trabajos, de sus proyectos, de sus metas, de sus sueños, de sus anhelos. Ahí, Señor, en la crianza, ahí en la agricultura, ahí en aquel negocio, en aquel bazar, en aquella panadería. Ahí, Señor de mi alma, en cada uno de ustedes, porque primero de las cosas es Dios, Señor, ¿sí? Y en esta hermosa mañana, en este bello martes, doy gracias a Dios por este lindo día que nos brinda, por este bello amanecer que nos regala. Doy gracias a Dios porque nuestros ojos tienen este placer tan grande de ver, Señor, los rayos de un nuevo día. ¿Sí? Porque Dios es el primero, Señor. Y en nombre de Dios estoy llegando a cada uno de sus hogares. Y en nombre de Dios estoy conduciendo este programa a la hora de la sanación. Y en nombre de Dios el día de hoy, martes, estaré atendiendo a todos y a cada uno de ustedes, queridos hermanos que me sintonizan. Amigos, simpatizantes, seguidores, fieles oyentes de este programa La Hora de la Sanación. Porque a diario, queridos hermanos, para mí es una alegría inmensa que embarga mi corazón de poder conocer a más hermanas y a más hermanos que nos visitan de diferentes pueblos, de poder en nombre de Dios compartir con todos ustedes estos secretos místicos, estos secretos milenarios, estos secretos que celosamente han sido guardados por nuestros ancestros, Señor. Y gracias a nuestro Padre Celestial, son muchísimas las personas que se vienen curando a través de nuestros secretos huancabambinos, a través de nuestros secretos incaicos, a través de nuestros secretos gentileños. Son muchísimas las personas que se vienen curando, son muchísimas las personas que a diario nos vienen recomendando. Y el día de hoy martes, en nombre de Dios, estaremos atendiendo, trabajando, ayudando, floreciendo a muchas personas que día a día nos vienen visitando. Maestro Silverio Cerros lo estará atendiendo. Así que usted no tiene por qué estar derramando lágrimas, hermanos. Porque hay muchas personas que dicen, Dios mío, ya no puedo más. Recógeme, le dicen muchas personas a Dios, porque ya no soporto este dolor, ya no aguanto más este dolor. ¿Para qué estoy en este mundo terrenal si todas las cosas me salen mal? ¿Para qué estoy en esta vida si ni amor puedo tener? ¿Para qué tanto me trabajo, tanto me esfuerzo, tanto me sacrifico si plata que llega a mi mano nunca me dura, nunca me luce? La cuenta estuviera con los bolsillos rotos. Muchas personas se preguntan así. Y muchas personas claman a Dios, que Dios se piade de ellos. Sí, Señor. Oiga, Dios se acuerda de sus hijos. Dios quiere que sus hijos estén sanos. Dios quiere que sus hijos estén bien. Dios quiere que sus hijos salgan adelante. Dios quiere la unión familiar.
Pero hay muchas personas, queridos hermanos, que no tienen aquella unión familiar. Hay muchas personas, queridos amigos, por Dios santo,

está trabajado, Señor, con rezo, con oración, con novenas, con baños, con limpias. Entonces, Señor de mi alma, ¿cómo es que una persona cuando está embrujada las cosas le van a salir bien? Eso no va a suceder, Señor, ni en esta ni en la otra vida. Eso no va a suceder, Señor, porque esa persona, para que progrese, para que surja, para que avance, para que salga adelante, que esa persona viva sano, tiene que esa persona estar curada, tiene que esa persona estar florecida, tiene esta persona, tiene que estar bien levantada, bien tabaqueada, bien florecida, Señor, bien pusangueada, para que esa persona, por Dios santo, donde quiera que se vaya, donde quiera que se encuentre, siempre brille, siempre florece. Qué buenas oportunidades le van a llegar, pero para eso tiene que florecerse, Señor. Porque hay muchas personas, oiga, que yo conozco, que están más salados que agua de mar, por Dios santo, que todo les sale mal. Hay muchos hermanos y muchas hermanas, hay muchas parejas, queridos hermanos, que después de andar de la mejor manera con el amor de su vida, con su fiel compañero o su fiel compañera, de un momento a otro, aquella pareja cambió. De un momento a otro, aquella pareja tomó otras decisiones y esa persona ya no está en sus planes. Y es ahí donde muchas personas se reniegan y dicen: yo he nacido salado en el amor. ¿Para qué estoy en este mundo si el amor de mi vida no lo puedo tener? Mucho cuidado, Señor de mi alma, que puede haber ahí un mal embrujamiento, que puede haber ahí un mal trabajo, que puede haber ahí un mal encargo, un mal trabajo, para que esa persona se destruya, para que esa persona no pueda ser feliz en el amor, para que esa persona no pueda progresar en este mundo terrenal. Como hay muchos hermanos que yo conozco, Señor, de 28, 35, 40, 48, 65 años, 55 años, que viven solos. Oiga, Señor, ¿y quién es su compañía, su fiel compañía? Una mascotita, porque el amor de su vida no lo pueden tener, porque viven despreciados, viven humillados, porque siempre se declaran y terminan más bien burlados. Sí, Señor, es que por eso hay muchos hombres que por causa y consecuencia de la soledad terminan en el vicio, terminan en la drogadicción. Sí, Señor, como hay muchas mujeres, oiga, mujeres humildes, de buen corazón, de buenos sentimientos, mujeres trabajadoras, de carta cabal, mujeres, por Dios santo, que son personas buenas. Míralos cómo viven, de fracaso en fracaso, ¿no? Entregando su amor, su cariño, y después siendo despreciadas, humilladas, abandonadas. Por eso que hay muchas mujeres que yo he visto, Señor, llorar, decirme: Señor Silverio Cerros, ¿por qué mi vida es así? ¿Por qué, Señor Silverio Cerros, cuando quiero escoger mi pareja me va mal? ¿Por qué, Señor Silverio Cerros, cuando me fijo en esa persona, en ese hombre, es hombre ajeno, hombre casado? Maestro Silverio Cerros, me dicen, he fracasado muchas veces y ya no quiero fracasar más. Ya no quiero estar en la boca de la gente. Maestro Silverio Cerros, ayúdeme, por favor. ¿Cómo no, Señor? ¿Cómo no ayudar a esa mujer que sufre? Aquella mujer que derrama lágrimas, aquella mujer que vive atormentada, aquella mujer que está desesperada, aquella mujer que no le encuentra sentido a su vida. Maestro Silverio Cerros, maestro huancabambino, conocedor de las ciencias ocultas, el día de hoy martes yo lo estaré atendiendo, madrecita linda, bella dama que me sintoniza. Yo lo estaré atendiendo con mi buena chungana, mi buen campanario. O usted, hermano, que me escucha, que a veces no sabes qué hacer con tu vida, con tu destino, con tu camino, con tu diario vivir, no sabes qué va a ser del futuro, el día de hoy usted hágame una visita personal y conozca que le ampara el destino. Silverio

Cerros Maestro Huancabambino. El día de hoy martes, yo le estaré atendiendo, señor de mi alma. ¿Sí? Para eso usted tiene que tener esa fe en Dios y esa confianza en mi persona. Que Silverio Cerros ha venido a ayudar. Que Silverio Cerros ha venido, señor de mi alma, a poner las manos al fuego por todos ustedes. En nombre de Dios, Silverio Cerros lo estará atendiendo acá en esta hermosa ciudad. A ver, jovencito de controles, un temita musical, por favor, porque estamos en vivo y en directo. Hoy martes, queridos hermanos, llegando a cada uno de sus hogares.

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1: Siervos de Dios, queridos hermanos, continuamos en este programa La Hora de la Sanación. 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pueda comunicarse con maestro huancabambino Silverio Cerros, quien en estos momentos estamos llegando pues en vivo y en directo a cada uno de sus hogares en esta hermosa mañana, en este bello amanecer. Atención, voy a comunicar en estos momentos, comunico en Piscobamba. Atención, voy a comunicar a mi hermano preocupado que me está preguntando acerca de la enfermedad de su padrecito. Me dice acá, señor Silverio Cerros, mi padre se encuentra muy mal de salud. Maestro huancabambino, dice, nos están recomendando su persona. Señor Silverio Cerros, queremos llevarlo. Díganos usted qué día podemos visitarlo, qué día podemos ir, dice, con nuestro padrecito, para que usted lo cure. Vamos a estar eternamente agradecidos con usted, señor huancabambino. Por favor, no mencione nuestro nombre. Atención al hijo preocupado, le comunico en esta hermosa mañana, en estos precisos momentos, sin temor a equivocarme, hijo lindo de mi corazón. Sinceramente, a través del rastreo que he hecho acerca de su padrecito, porque acá tengo su nombre y apellido completo, le comunico en esta hermosa mañana, eso ya es muy tarde ya, su reacción de usted de hacerlo curar, porque acá sinceramente me sale ya su padrecito respirando el aire de otros, me sale ya él con los muertos, me sale aquí, hermano lindo, que son pocos días de vida que le quedan a este hombre. ¿Para qué vas a venir? Ya no, hermano. Las cosas son directas, son reales con Silverio Cerros. Hijo lindo, más bien esa platita guárdalo para los gastos de sepelio. Pero las cosas son sinceras, hermano. Ya no se puede hacer nada. Esto ya está sobreavanzado, sobregirado. Eso, hermano, esa enfermedad ya ha invadido todo su organismo de su padrecito, entonces ya no podemos hacer nada. Le han dicho por ahí que tiene maldad, es verdad. Maldad hay en su cuerpo. Entonces, habiendo una maldad en su cuerpo, hermano, ahí abierto un portal para que ingrese cualquier enfermedad natural. Y todo eso se le ha complicado. Entonces, hermano, con todo ese respeto que usted se merece, yo no puedo ayudarlo ya. Quizás otra persona, pero veo imposible su recuperación. Más bien esperar la voluntad de Dios. Esperar la voluntad de nuestro Padre Celestial. Es muy triste y penoso dar este tipo de noticias, pero estoy en mi deber. Ya servido para ustedes. Queridos hermanos, es muy triste ver personas partir de este mundo terrenal. ¿Sí? Es muy triste, muy lamentable, muy desgarrador ver aquel familiar que se viene acabando lentamente. Ver aquel padre, aquella madre, aquel pariente cercano, cómo va perdiendo la vida, Señor. ¿No? A veces, queridos hermanos, nosotros los seres humanos, cuando ese familiar que está delicado está lo último, ahí sí recién reaccionamos. Recién decimos, hay que llevarlo a tal lugar, hay que llevarlo a Silverio Cerros, hay que llevarlo a la ciencia médica cuando es demasiado tarde. Por eso yo he dicho, Señor, que la salud es primordial. La salud es esencial. La salud es lo primero que debemos de cuidar, Señor. ¿Sí? Pero cuántas personas, por Dios santo, oiga, que por estar atrás del dinero, atrás de la platita, como se dice, descuidan la salud. Y al último quieren hacerse ver, cuando a veces es demasiado tarde. Yo he dicho, Señor, que la salud no tiene precio. Yo he dicho, Señor, que una persona con salud vale mucho. Porque si tú gozas de buena salud, por Dios santo, oiga, puedes comer tus alimentos bien y de todo, como se dice. Puedes bailar, puedes tomar y lo más esencial, puedes trabajar. ¿No? Con buena salud puedes trabajar. Pero si no tienes salud, no puedes hacer nada. Si no gozas con salud, ya no puedes trabajar. Ya no puedes levantarte temprano a hacer tus quehaceres. Ya no puedes, Señor, ni comer bien porque las comidas ya te caen pesadas, te caen mal. Sí, Señor. Sí, hermanos. Por eso la salud no tiene precio. Si es que usted está sufriendo, Señor, señora, está con ese dolor, con esa enfermedad lentamente que lo viene consumiendo, póngale un alto a todo aquel sufrimiento, aquel dolor, hasta quizás puede ser hasta dolor ajeno, una enfermedad programada. Venga usted con ese familiar que está delicado, venga usted con ese familiar que está mal de salud, venga usted con aquel pariente que todos los días se queja de dolor. Y si es que ese familiar ya no puede caminar, de repente está postrado. Señor, usted, shóngmele con 3 velitas blancas. Y tráigame esas 3 velitas blancas junto a su prenda de aquella persona y su fotografía nada más. Acá en mi bancada huancabambina, en mi bancada incaica, vamos a hacer un trabajo especial para ver a qué se debe aquella enfermedad, a qué se debe aquel dolor, a qué se debe aquel malestar. Vamos a ver cuál es la causa, porque esa persona se encuentra delicada, o por qué motivo esa persona, la medicina no le hace bien, por qué motivo la medicina a esa persona no le hace efecto. Silverio Cerro le estará indicando, Señor, aquí en esta hermosa ciudad. Como en la Biblia también dice, queridos amigos, que muchos son los llamados y pocos los escogidos. Silverio Cerros, maestro huancabambino, quien está llegando pues a cada uno de sus hogares. Atención, voy a comunicar en estos momentos, a la hija preocupada que me está preguntando acerca de la enfermedad de su madre. Me dice acá, señor Silverio Cerros, por favor no mencione nuestro nombre, no diga de qué lugar le escribamos, guárdelo en reserva, guárdelo en secreto, dice. Señor Silverio Cerros, mi madrecita tiene 54 años y está delicada, está mal de salud. Maestro Silverio Cerros, quiero que usted me comunique, quiero que usted me diga toda la verdad. ¿Dónde va a estar su recuperación de mi madrecita? Confío en usted plenamente. Atención, voy a comunicar a la hija preocupada, que me está preguntando acerca de la salud de su madrecita. Hija preocupada, le comunico. La enfermedad que tiene su madrecita, eso sí es tratable. Eso sí es curable, eso sí tiene tratamiento. Su madrecita todavía se puede recuperar, todavía se puede fortalecer, todavía puede encontrar la mejoría. Lo que pasa es que ustedes son incrédulos en el curanderismo, ¿no? Ustedes todo el tiempo a su madre lo han llevado a la ciencia médica, tratamiento y tratamiento, y no se puede recuperar. Usted tiene ahí, hija linda, un tío que chacoca, un poquito entendido es. Y te he dicho que tu madre tiene mal daño, ¿sí? Que tu madre tiene rezo, pero usted no ha hecho caso a eso. Ahora, como está viendo a su madrecita decaer, que se le va la vida, recién dices, voy a escribirle al maestro Silverio Cerros. Esta señora, si es que ustedes lo hubiesen hecho curar hace tiempo en curandero, esta señora gozara de buena salud. No estuvieran en apuros, en aprietos, desesperados, no pudiendo ni dormir ya. Sí puedo curarla a su madrecita. Sí hay tratamiento para su madrecita. Sí hay curación para su madrecita. Después de mi programa, usted se comunica conmigo para indicarle qué día me la va a traer y qué tipo de curación, qué tipo de ritual necesita esta señora. ¿Ya? Servido para usted. Muchas gracias. Señoras y señores, hermanos fieles oyentes, amigos que nos sintonizan en esta hermosa mañana, Silverio Cerros, maestro huancabambino, quien está llegando a cada uno de sus hogares en estos momentos en vivo y en directo. A ver, jovencito en controles, un temita musical para todos mis amigos, mis hermanos que nos sintonizan en diferentes barrios, en distintas provincias, en varias regiones, en muchos distritos, centros poblados, comunidades. Gracias totales por la sintonía. Desde la meseta andina de la región Grau, Silverio Cerros, quien está llegando a todos sus hogares.

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0: Continuamos con este magistral programa La Hora de la Sanación. Maestro Huancabambino Silverio Cerros, quien está llegando pues a cada uno de sus hogares en esta hermosa mañana, en este bello amanecer, hoy martes, queridos amigos. Llegando a todos ustedes a través de esta potente radioemisora Radio Onda 92. Llegando a todos mis hermanos que me sintonizan acá en todo el Callejón de los Conchucos, Callejón de Guaylas. Hermanos de San Luis, de Piscobamba, Pomabamba. Amigos de Asunción Chacas, Yanama, Sachá. Hermanos que me sintonizan en diferentes pueblos. Silverio Cerro, siempre Señor, en nombre de Dios, llegando a cada uno de ustedes. Y en nombre de Dios son muchísimas las personas que se vienen curando. Oiga, Señor, en la Biblia dice claramente, en Juan, dice que Jesús resucitó a Lázaro. Sí, Señor. Aleluya, hermanos. ¿Cuántas personas, queridos hermanos, porque a veces las cosas no están saliendo mal? En lugar de pedir a Dios, en lugar de clamar a Dios, en lugar de hacer una oración a Dios, hablar con Dios, más bien reniegan de su existencia. Reniegan por todo, ¿no? Y ahí preguntan y dicen, ¿para qué estoy en este mundo terrenal si todas las cosas me salen mal? ¿Para qué he nacido? ¿Para qué he venido a este mundo si mi vida no tiene sentido? Muchas personas, queridos hermanos, dijo un paisano allá en Morropón, por Chihuahua, dijo, maestro Silverio Cerros, yo quisiera que Dios me recoja porque ya no soporto más enfermedad, pobreza, tristeza, dolor, hambre, miseria, siento todos los días. Oiga, Señor, y cuando le hicimos el rastreo a nuestro paisano, había un mal daño. Entonces, cuando una persona, Señor, de mi alma, tiene un mal daño, todo le sale mal. Cuando una persona tiene un trabajo diabólico, un hechizo, todo le sale al revés. Cuando una persona, Señor, de mi alma, ha sido víctima de la brujería, por Dios santo, mejor no quisiera ni decirlo, va a estar de fracaso en fracaso. Atención, voy a comunicar en estos momentos, atención en Yanama, a mi hermano que me está preguntando, me dice, Señor Silverio Cerros, confío en usted plenamente, de que usted me diga toda la verdad, por qué motivo mi pareja se está alejando de mi hogar, dice. Dígame, Señor Silverio Cerros, si es que ella va a cambiar o ya no va a cambiar. Casi todos los días me bota de la casa. Ya no quiere nada conmigo. Me siento solo, triste y abandonado. No sé qué hacer con mi vida, Señor Silverio Cerros. Mi pareja no ha sido así, me dice. ¿Por qué motivo mi pareja se comporta así de esta manera? Ayúdame, por favor. ¿O es que de repente, Señor Silverio Cerros, tendrá otro por ahí? Atención, hermanito, para comunicarle en estos precisos momentos. Hermano, como dicen que la mente es rápida, la mente es frágil, la mente es veloz. Más rápido que un avión, dije un día, ¿no? Es la mente. Pero sinceramente, usted está pensando cosas que no van con la realidad. Usted está pensando que su esposa tiene otro y eso no es así, hermano. Al tener otro, gustosamente también te comunico, gustosamente también te digo. Su mujer es una mujer de carta cabal, madre de tus tres hijos. Pero lo que pasa, hermano, ella no está así porque de repente hay otra persona, no. Sino que ella está así, es por una maldad, por un hechizo, por unos baños que hayan botado a su casa de usted. La pimienta voladora, con el polvo infernal del aburrimiento. Ahí les han botado cosas malas, unos baños, y tu esposa ha pisado esos pestíforos. Y tu esposa ha pisado ese mal daño. Y tu esposa ha pisado aquellas cosas negativas. Por eso es que esta mujer está así. Y tú a veces pensando que tiene otro. No seas tan mal pensado. ¿Ya? Aquí, en lugar de estar pensando cosas malas de tu esposa, venga con ella, converse con ella, visíteme con ella, tráigame la tierra de su casa. Venga el día de mañana, miércoles. Vamos aquí a hacer una curación especial vamos a hacer una liberación, una paraliturgia, una antesala de curanderismo, una reconcentración con mi buen San Pedro y 7 y 9 filos. Y vamos a hacer que las cosas cambien, hermano. Si usted quiere vivir bien de la mejor manera en su hogar, haga curar a su esposa, haga curar a ese hogar. Y las cosas cambiarán. Ya, servido para usted. Maestro Silverio Cerros, maestro huancabambino, quien está llegando a cada uno de sus hogares en esta hermosa mañana del día de hoy, martes. Llegando a todos ustedes, hermanos, que nos sintonizan pues en diferentes pueblos, en distintos sitios. Atención, voy a comunicar, señora de 43 años, que me está preguntando acerca de su enfermedad, acerca de su dolor, que lo aqueja día a día, que le diga la verdad, que se debe, me dice acá. Madrecita linda, escuche bien lo que le voy a indicar. Usted sufre con su cintura. Un dolor de cintura total, ¿no? Usted se ha puesto ampollas, diciendo que está mal con los riñones, tantas cosas tomando y no se puede recuperar, cada día se siente más y más mal. Hija linda, lo que usted tiene es una enfermedad orgánica, no es mal daño, para que usted esté pensando también que quizás mal daño le hicieron. No, las cosas son muy sinceras con Silverio Cerros. Usted hace un tiempito atrás tuvo un accidente en moto lineal. Desde ahí usted ha comenzado a sentirse mal. Ahí, madrecita linda, su columna de usted está desviada. Eso es lo que está pasando. Eso es lo que está pasando usted. Entonces, para que usted se pueda recuperar, sáquese una placa y ahí le van a explicar, y usted recién va a decir razón tenía el maestro Silverio Cerros. En un quiropráctico o con terapia usted se puede recuperar. Eso no es mal daño, no es brujería, mamita linda, eso es a causa y consecuencia de un accidente. Pero sí tiene tratamiento usted, sí tiene curación usted, pero me va a hacer así conforme yo le indico. ¿Ya? Y cuando usted haga un tratamiento, mamita linda, para que se pueda recuperar de ese accidente que tuvo, de ese dolor que tiene ahí en su columna, usted me visita también. Vamos a darle acá un preparado con la hierba del chamairo para que usted se pueda recuperar. Ya, pero tiene que ser su tratamiento. Ese vegetal que yo le voy a brindar a usted, que yo le voy a compartir a usted de todo corazón, eso te va a ayudar bastante también. Ya ha servido para usted. Silverio Cerros, maestro huancabambino, quien está llegando pues a cada uno de sus hogares en esta hermosa mañana, en este bello amanecer. Saludos cordiales a mis hermanos que me sintonizan también, señor, a través de la página web. Muchas gracias. Maestro Silverio Cerros, quien está llegando a cada uno de sus hogares. 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
2: El creador de los
0: cielos. Correctamente, queridos hermanos de la sintonía. Es nuestro único centro de atención, nuestra única dirección, donde Silverio Cerros atiende, donde Silverio Cerros trabaja junto al macumbero mayor Santiago de las Guaringas. Atención, voy a comunicar a mi hermano de 46 años, de Asunción Chacas, que me está preguntando, me dice: señor Silverio Cerros, Tengo 46 años de edad, maestro Huancabambino dice, y quiero que usted me diga toda la verdad por qué motivo mi pareja me ha dicho que quiere separarse, que quiere alejarse. ¿Qué es lo que está pasando, señor Silverio Cerros? 5 hijos tengo con ella, dice. Maestro Silverio Cerros, ayúdeme, por favor. Atención, voy a comunicar a mi hermano de 46 años que me está preguntando acerca de los problemas conyugales que tiene ahí con la madre de sus hijos, hermano lindo. Sinceramente, lo que hemos visualizado claramente, hermano, por su mal comportamiento, por su mala forma de ser, por su mala actitud, estás perdiendo el amor de tu vida. Usted últimamente, hermano, se ha vuelto un hombre bohemio. Para que me puedas entender, te has vuelto un hombre borracho, un hombre alcohólico, un hombre irresponsable, un hombre que no te preocupas por el bienestar de tu hogar, un hombre que no te preocupas por el bienestar de tus hijos. Y eso es lo que está aconteciendo en su hogar. Por eso que su esposa se quiere alejar de usted. Usted anteriormente, un hombre muy responsable y trabajador, un padre muy responsable. Tú mismo sabes qué es lo que está pasando contigo. Hay un mal daño, hay cosas malas, negativas, hermano. Hemos visto una toda malévola por dentro. Hay algo negativo en su estómago. Que esas cosas negativas, malas, es lo que usted lo vienen truncando. Que esas cosas negativas a usted lo vienen haciendo fracasar. Vamos a ayudarlo en nombre de Dios. Venid el día de hoy martes o el día de mañana miércoles en ayunas. En nombre de Dios te voy a curar, hijo lindo. Usted va a cambiar su comportamiento, su actitud, su forma de ser. Y el hogar que estás perdiendo lo vas a recuperar. Ya servido para usted. Queridos hermanos, es muy triste ver personas, por causa y consecuencia del alcoholismo, pierden el respeto de la pareja, pierden el amor de los hijos, pierden el trabajo, terminan en la ruina, en la soledad, en la pobreza, en la miseria, a veces por causa del alcoholismo. Yo he dicho, Señor, que todo en exceso es dañino, porque todo tiene un límite. Sí, Señor, todo tiene un nivel, todo tiene su raya, como se dice. Pero hay personas que me dicen, maestro Silverio Cerros, yo no puedo dejar el alcoholismo. Maestro Silverio Cerros, me dicen, yo no puedo dejar este mal hábito. Maestro Silverio Cerros, yo me he acostumbrado a vivir así. Maestro Silverio Cerros le va a ayudar con un secreto, porque nosotros somos secreteros, rezanderos, macumberos, ritualistas. El día de hoy, martes, voy a ayudar, voy a curar, voy a florecer a todas las personas, queridos hermanos, que nos van a visitar en vivo y en directo. Silverio Cerros, quien estuvo llegando a cada uno de sus hogares. Que Dios y la Virgen María derrame muchas consagraciones, muchas bendiciones en este maravilloso día. Muy buenos días. Permiso.

0: 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Hermanos, todo lo imposible, lo oculto, tus sufrimientos, tu enfermedad, la derrota, la tristeza y angustias, ponga en las manos benditas de los grandes maestros norteños, Silverio Cerros y Santiago de las Guaringas, quienes estuvieron con ustedes a través de su programa La Hora de la Sanación. Amigos, mañana estaremos nuevamente con ustedes. Dios los bendiga.
1: ¡6:57!

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1: Buenos días, buenos días, buenos días, amigos de diferentes sitios. Les habla en vivo y en directo el maestro Simón de Cipriane. Estamos, gracias a Dios, con bien acá en esta prestigiosa emisora. Amigos, este programa se transmite en vivo y en directo. En vivo y en directo, les vuelvo a repetir, el maestro Simón de Cipriane. Quiero agradecer a la llegada que me han dado muchas personas, con sus regalos, con sus abrazos, con sus saludos, de todo corazón. Muchas gracias, amigos. Como dice la canción, el amigo verdadero te saluda en las buenas y en las malas. Yo sé que nadie somos santos. No vayan a pensar que de repente Simón de Cipriane es santo. Yo no soy santo, hermano. Si yo fuera santo, ahorita estuviera en una iglesia. No estuviera acá, hablando en esta prestigiosa emisora. Hermanos, la acogida es inmensa. La acogida es grandiosa, hermanos. Por Dios, yo estoy muy agradecido de verdad. Ustedes saben que todos dependemos de Dios. Y a veces los amigos un poquito nos fallan. Tú eres mi amigo del alma, dice la canción. Tú eres al ser que cuando tú le tocas la puerta, no te niega un servicio. A veces hay personas que porque tenemos un poquito de platita, miramos al otro con desprecio. Por eso dice el refrán, que el que tiene padrino se bautiza, que el que no tiene pañuelo no baila. Qué triste, ¿no? Porque tengo saco y corbata, cholo que tiene plata, ¿acaso? ¿O porque de repente zapato lustrado, cholo ilustrado? Hermanos, todos somos iguales ante los ojos de Dios en esta tierra. Acuérdense que cuando Lázaro comía los huesos que botaba su hermano, y su hermano, un hombre codicioso, inuco, mezquino, ¿qué decía? Que no coma los huesos, déjelo que los coma mi perro que come esos huesos que boto yo. Entonces, no quiero que ardas en candela como ardió ese hermano malo, perverso, inuco, mezquino. ¿Cuántas personas mezquinas me escuchan esta mañana? Ven que la persona se queja y no le son capaces de comprarle una medicina. Amigos, en la Biblia está escrito que hay personas que se valen hasta de la propia familia. ¿Para qué? Para que como Judas, vender a nuestro Señor Jesucristo. ¿Cuántas personas están comiendo con Judas ahorita? ¿Cuántas personas están compartiendo su vino con personas de mal corazón? Personas que están pensando cómo hacerle la maldad a su persona. Yo le pregunto a usted, ¿el oro y la plata, acaso cochino y sucio dinero? Eso se termina. Yo no conozco a ningún millonario que de repente se haya llevado su plata cuando se haya muerto. Yo sé que me está escuchando la persona que vive en casa de 5 pisos, 4 pisos. Hermano, la plata también yo la conozco. Dios bendito, Padre Celestial, mientras estemos vivos y la tierra no nos traga, nos encontramos. Saltantes, montes, pájaros, cantantes, alicantes, pintos, arrieros somos. En el camino andamos, ya cada rato nos podemos encontrar. Sea en Chiclayo, sea en Trujillo, sea en Lima, sea en Huánuco, sea en Cusco, en cualquier parte del Perú o del mundo. El hombre trabajador trabaja en todas partes, pero mira cómo es la vida. Unos andamos con corona y otros andamos sin corona. Pero cuando uno se muere, la corona se queda aquí en la tierra. Tus joyas se quedan en la tierra. Cuando uno se muere, si no has gozado tu plata, papata y talindo, lo goza, como dice el refrán acá, lo llaman el Chego González, el amante, el que viene a gastar de repente lo trabajado. Por eso en la Biblia dice, muchos trabajarán, harán empresas, harán fortuna, y no le

alcanzará la vida para gozarla. Conozco gente que vive incinerada, señores, vivos cavando su propia tumba, porque no son felices. Pero qué pobres que son, que solamente tienen plata y no tienen amor. Amigos, yo no quiero que llores en esa mansión. Yo no quiero que llores en esa choza. Siéntete valiente. Mira que tienes tus ojos que valen todo el oro del mundo. Eres millonario. Tienes tus manos trabajadoras. Eres millonario. Tienes dos pies que caminan. Eres aún más millonario. Siéntete orgulloso, porque hay personas que están discapacitadas o nacieron con alguna deficiencia. Ahora comprendo cuán más millonario soy. Y cuando a Dios yo veo llorar, cuando veo a la gente maldecir su santo nombre, cuando me golpeo el pecho, cuando sufro enfermo y le echo la culpa de las enfermedades a Dios, o cuando de repente lo miro a mi vecino y digo, ¿por qué tiene ese rabo? ¿Y yo no tengo acaso que mirar mi propio rabo? Porque vivo lleno de envidia, lleno de codicias, como aquel perro que cuando está viejo desconoce a su dueño. Está hablando el hermano Simón. No seáis como el coche que solamente ve hasta sus narices. Yo soy Simón de Cipriano el Internacional, amigos. Amigos, no es cualquiera. Amigo, no es cualquiera. ¿Tienes plata? Los amigos, los convenidos, los chupamedias, los franeleros están ahí. ¿Cómo estás, hermano? Tú eres bueno. Tú eres el mejor. Nadie es mejor en esta vida. Yo no me creo la última chupada de mango, amigos. Ni el salvavidas, ni de fierro, ni el hombre maravilla. Me tengo que morir algún día. ¿O usted, señor, se cree eterno? Y si se cree eterno, vaya y compre 10 años más de vida con su plata, con su dinero y diga, Señor, yo he trabajado, tengo plata, yo quiero tener 10 años más de vida, me voy a morir a los 60, quiero morirme a los 70, pues. No se puede, ¿no? ¿O tienes plata, pues? Sácalo a tu familiar del cementerio, si crees que la plata vale mucho. Si eres bonita, hija, hijo, cuidado que la belleza se termina también. Que el peor castigo de una persona muy bonita es que al día siguiente sorprende menos. Por eso hay que ser humildes. Por eso, si alguien te estira la mano y si alguien te da un manotón de ahogado, ve, por esta, por mi madre santa y por esta madre iglesia que me gobierna, dale la mano. Dale la mano como la doy yo, con los 5 dedos completos. No le pongas vinagre, no le pongas ají. No quemes su choza, por Dios santo. No seas malo. Si alguien pide tu ayuda, dale la mano, pero dale la mano de corazón. Dale la mano. Nuestro Señor Jesucristo no fue mezquino. Jesucristo no fue una persona envidiosa. ¿Sabes por qué te digo? Porque vemos personas, Señor, que alguien nos toca la puerta por alguna necesidad y queremos colas todavía para que de repente decir, no. Jesucristo no necesita colas. Dale la mano. Y si no tienes amigos, tus amigos de este mundo te han dejado. Tu dinero has perdido. Tu esposa te ha dejado. Solo te has quedado. Busca un amigo que cuando toque la puerta de su corazón, él esté contigo en aquel rinconcito, en aquel lugarcito, hasta donde llegue este programa con esta radio viejita. Este amigo es Dios, mis queridos hermanos.

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1: Seguimos en el programa. Un saludo especial a la gente que nos está esperando en la oficina. Ahí, hermanos, hay una gentecita para trabajar hoy día. Muchas gracias por esa confianza, por esos regalos. Muchas gracias a todos ustedes, amigos, de todo corazón. Gracias, gracias, gracias. Honestamente, hermanos, yo no he venido a la radio a hablar babas o lo que se me llega a la punta de la lengua. Cada palabra hay que hablarla bien, bien pensada, porque a mí no me hace panzón ni flaco hablar la verdad. Hablar la verdad, señores, porque cuando Jesucristo llegó a la tierra, los envidiosos no faltaron. ¿Ah? Este es un charlatán, dijeron. Hay que matarlo, hay que crucificarlo. Y así cumplieron ese deseo. Hermanos, por eso cuántas personas dirán, Simón de Cipriane ha de ser como muchas personas, como todos nosotros. Lógicamente, hermano, soy de carne y hueso como tú, pero gozo de un poder, Señor, el poder que Dios me ha dado. Yo tengo el poder, Señor, de mi corazón. Voy a demostrar mi poder acá en la radio, porque ustedes quieren saber, ¿no? Pues hoy día voy a regalar un secreto. Vamos a regalar un secreto. ¿Cómo saber cuando la mujer le saca la vuelta al marido o le engaña? ¿O cómo saber cuando el hombre engaña a su mujer? ¿Cómo hacer declarar a ese hombre? Yo tengo el secreto. Es fácil. Voy a estar regalando ese secreto también. ¿Cómo hacer para que la mujer tenga al hombre comiendo ahí de su sandalia? No se vaya ese hombre de mujeriego de fiesta en fiesta, gastándose la plata, el dinero, teniendo a una guambra o a otra guambra de repente sentado en cada pierna. Vamos a dar secretos gratis hoy día. Saque su lápiz y papel y apunte. Yo soy así. Yo soy así, hermanos. ¿Sabe por qué? Porque cuando uno se muere, no se lleva nada. Pero yo sí sé una cosa. El día en que yo me muera, mis palabras pasarán. Pero lo que no pasará es el entendimiento. Algún día cuando no escuches este programa, vas a decir, ¿dónde está el maestro? De repente cuando no haya remedio, Señor, de mi corazón. Yo soy Simón de Cipriane. Estoy aquí, en esta ciudad. Estoy bajo mis espíritus celestes, bajo mis planetas, para desafiar a los espíritus más rebeldes que haya.

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2: Queridos amigos, en vivo y en directo saliendo claramente, Simón de Ciprián está en vivo y en directo para todos ustedes, para mis amigos y también para mis enemigos. Atención, comunicamos en estos momentos. Le comunicamos en estos momentos a los hijos preocupados por su madrecita. Señor Simón de Ciprián, dice aquí, hemos vendido un terrenito y queremos visitarlo para que usted lo cure a nuestra mamacita. Díganos, ¿cuánto nos va a cobrar? ¿Cómo lo vamos a hacer para que usted lo cure? Confiamos en usted, en su bendita presencia. Quisiéramos tener una foto de usted, dice, para poder pedirle deseos. Le voy a comunicar honestamente a los hijos preocupados por su madrecita. Muy tarde su reacción. ¿Para qué les voy a engañar? La plata mal venida a mí no me sirve de nada. Hermanos, su mamacita ya no tiene cura. Su mamacita tiene cáncer. Ustedes ya vienen desahuciados. Los doctores prácticamente ya dieron el visto bueno y le dieron un término de vida. Si tienen que llorar, pues lloren. Pero ¿por qué han esperado el último momento? ¿Ahora de qué sirve el terreno que han vendido? Han vendido el terreno, dísquese, para curarlo a su madre. Compren sus tablas, amigos. Los seres humanos somos engendrados por nuestros padres, alimentado por las vacas, llevado por los caballos, vestido por las ovejas y tarde o temprano comido y devorado por los gusanos. Polvo somos y en polvo nos convertimos. Discúlpeme que les dé esta respuesta. Discúlpeme que no pueda curar a esta mujer. ¿Para qué voy a meter mi nariz? ¿Para qué me voy a meter a camisa de 11 varas? ¿Para que después estén hablando? El maestro Simón, mentiroso, nos dijo que la iba a curar y no la curó. Y tampoco quiero llevar algo a mi conciencia. Mi dignidad prácticamente no me lo permite. Esta señora está con cáncer. Familia preocupada. A ella le duele bastante el estómago, su vientre. Háganle sus últimos deseos. Hijos que me están escribiendo, denle de comer lo que esta mujer pida. Acompáñenlo en sus últimos días, porque aquí solamente alcanzo a ver, son 3 semanas de vida que le quedan. En nombre de esta carta y en nombre de mi mesa, pues discúlpeme, discúlpeme que no pueda ayudarlos. También comunico aquí, atención, el hombre de las iniciales, la O, la S y la A, que vive preocupado que su mujer le saca la vuelta. Su mujer está con uno y otro, dice, señor. Los amigos me señalan y me dicen, maestro Simón, ¿por qué será? Hermano, tú no has sido así, pero de la noche a la mañana andas hecho un saco largo, rendido a las faldas de esta mujer. que se va a los bailes con uno y otro, y tú te quedas cocinando, y tú te quedas viendo a los hijos, lavando la ropa, haciendo la comida. ¡Hey! ¿Qué pasa? Perdón, mi hermano, de nada sirve que tengas platita. Sí, no eres feliz en el amor. Discúlpame, pero no te fajas tus pantalones. Aprende a fajarte los pantalones como varón. Discúlpame que te grite. Aquí alcanzo a ver, hermano de mi corazón, que te has dejado pisar la pollera. Discúlpame que te diga. Estás mal, hermano. Yo no soy Cristo para criticarte ni Dios para juzgarte. Pero sí te voy a aconsejar, hijo lindo de mi corazón. A ver qué cosa vas a hacer. ¿Te acuerdas cómo una vez tu esposa, tu mujer, la madre de tu hijo, te invitó a una mazamorra? Ahí te dio, hijo lindo de mi corazón, la leche de la venada colorada con la leche de la chancha negra, para que usted viva así, jodido, para que usted esté así. Tu familia te dice, déjalo a esa mujer, y tú estás ahí. Allá pues, si quieres me visitas, y si no, no te preocupes. Seguimos en el programa, hermanos. Voy a leer otra misiva, otra carta, otra correspondencia. Atención, señorita enamorada, le comunico que el hombre que usted está pensando, ni lo mires, hija, porque este hombre está haciéndose un mentiroso contigo. Señorita del calificativo La Colonia del Valle que me estás escribiendo, ni lo mires. Estar con hombre casado es como estar con burro alquilado. Por lo tanto, este hombrecito está acostumbrado a engañar a las mujeres. Discúlpame que te diga, tú lo quieres llevar a presentar ahí a la familia, a tu casa. No lo lleves, no lleves disparates. Llévate a un hombre más sincero. Seguimos en el programa. Continuamos desarrollando nuestro programa. Hermanos, muchas personas a veces nos alocamos. Muchas personas a veces decimos, Diosito lindo, pero ¿por qué estoy salado? Uno carga su propia cruz. ¿Usted quiere ser arquitecto de su propio destino? Pues sea arquitecto de su propio destino. ¿Quiere ser taxista? Taxista sea. ¿Quieres ganar de sol a sol? Vas a ganar de sol a sol. ¿Quieres ser comerciante? Comerciante eres. Tenemos libertad en esta tierra para escoger el camino bueno y el camino malo. Tenemos libertad para escoger la pareja buena y la pareja mala, para después de repente estar divorciándose, peleándose como perro y gato, de repente por los tenores. Yo quisiera que usted visite a Palacio de Justicia y vea que los problemas más frecuentes son problemas de hogar. Mujer denuncia a su marido, marido denuncia a su mujer. Los dos están deseando la muerte. Los dos se desafían. Los dos quieren más. ¿Por qué? ¿Por qué ansiar mucho más? Porque el que mucho come, mucho se atraganta. Yo soy Simón de Ciprián, el Internacional, y estoy hablando en vivo y en directo a través de esta prestigiosa emisora. Estamos en este día tan lindo, en este día especial. Para mí, de todo corazón, yo me siento feliz de estar con todos ustedes. Aconsejarle al pobre, al rico. Señorita enamorada que me escribes, ¿qué te dije? Señorita enamorada que me escribiste, yo quisiera que vayas a ese cementerio que está a la vuelta de tu casa. Lo despreciaste a ese flaco narizón, y este hombre se fue llevándote al cementerio un muñeco, y a ese muñeco le puso los ojos de carnero, las tripas del chivo, para que tú, hija linda de mi corazón, andes jodida. Nadie te pueda querer. Aquí lo han hecho en el nombre del diablo, en el nombre del Satanás, pidiendo porque este hombre que lo ha hecho no cree en Dios. Este hombre que lo ha hecho no cree en Dios. Su padre es el Satanás y maldice a Dios. Pero yo maldigo y castigo a los espíritus más rebeldes con el poder que Dios me ha dado.

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1: Señores, me siento feliz. Para mí es igual, hermanos, hacer un programa acá, como en cualquier sitio. Gracias también. Desde acá un saludo a mis amigos de diferentes radios ahorita. Ahorita mi programa está saliendo en cadena. Usted quiere encontrarme, me va a encontrar. El que busca algo encuentra. Amigos en vivo y en directo, señores. Yo soy Simón de Cipriane. Voy a comunicar en estos momentos al señor Francisco que su enfermedad es un producto de un mencunje malévolo. Esos dolores del cuerpo, hermanito, no son así nomás. Ya has tomado medicina. Eso lo sé, hermanito. Yo soy así. Para un buen entendedor, pocas palabras. ¿Ya, hermano preocupado? ¿Está bien o no? Usted me escucha. Y si tienes fe, me visitas. Yo no voy a ir a tu casa y te voy a jalar de repente de la mano para que vengas. Si tú me sueñas hoy día, visítame. Te voy a curar. Voy a ser tu curandero. No de ti nomás, sino de tus hijos y de tu familia. Porque a mí bastante gente que conozco hace años solamente tenían un costalío y su radio nada más. Eso era lo que tenían. Gracias a Dios, ahorita tienen sus camionetas, tienen sus tiendas. Muchos amigos han venido a visitarme. Hermanos que tienen sus tiendas de abarrotes. Dios los bendiga. Que les vaya bien. No sean sobrados nada más. Yo soy Simón de Cipriane. Yo les he florecido. Por eso les digo, no sean mezquinos a veces. Porque en la Biblia dice, hombre millonario, hombre que tiene plata y tuerce los ojos al hombre pobre, maldito será, quemado en candela y azufre. Así es lo que dice la Biblia. Así es, hermanitos. Por eso en esta vida, nadie tenemos la vida segura. Yo puedo estar hablando ahorita con ustedes. Mañana o más tarde, me pueden de repente estar velando. Igualmente usted, puedes estar tranquilo, comiendo, riendo a tus anchas, pero mañana de repente te pueden estar velando, hermano. Por eso, si tienen que ponerte flores, que te las den ahorita. Si quieren abrazarte fuerte, que te quieren, que te aman, que te abracen ahorita. Y si te tienen que decir que no te vayas, o lárgate desgraciado, que te dé un gesto de cariño o de desprecio ahorita. Y si tienen que de repente arrepentirse mañana, que se pelen el mejor toro para tu entierro, hermano. Porque cuando uno coge las maletas para ir de viaje, pero para siempre y no venir a este mundo, qué triste, ¿no? Cuando todos lloran, cuando todos sufren, y el vecino codicioso mira y dice, ¿cómo se ha muerto ese desgraciado? ¡Qué alegría! Pero ni aún estando muerto, te tienen lástima. Y cuando ven que de repente vienen tus amigos, te ponen flores, vienen tus amigos, te visitan, amigos importantes, amigos pobres, dicen, ¿cómo quisiera ser yo el muerto? ¿Cómo lo visitan a ese desgraciado, a pesar que está muerto? ¡Qué envidioso, ¿no? Una vez vi a Dios llorar sus lágrimas, lágrimas de sangre, Señor, por sus hijos envidiosos, ponzoñosos como la serpiente. Hagáis, ponéis mi armadura, dice nuestro Señor Jesucristo en Proverbios. Libréis de nuestros enemigos, no pisar la vereda de aquel envidioso, gente que no trabaja y no deja trabajar, gente que anda como el perro, como el gato, conozco, y siguen panzones, aunque les bajen el mundo. Gente que toda su vida trabaja y no puede hacer nada porque vive codiciando al vecino. Si su vecino de repente levantó una casa de 3 pisos, el otro quiere hacer una de 4. Los dos de repente de 4. El otro quiere poner un ladrillo más. Hermanos, yo quiero que usted aprenda a vivir. Quiero que renueves tu cerebro. Quiero ser tu pastilla que no encuentras en la farmacia. Quiero que sepas que más allá de tus problemas, más allá de tu codicia, más allá de tus lágrimas, más allá de tu congojo, más allá de ese vómito negro, más allá de esa oscuridad, está tu hermano Simón para ayudarte.
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1: Señores, amigos, voy a comunicar en estos momentos al Señor que su enfermedad ha salido para manos del doctor. Vaya usted al doctor. Su enfermedad no es para mis manos. Lo van a operar. Operación sin riesgo me sale acá en mi mesa. Un poco costosa, sí, hermanito. ¿Ya? Comunicamos también aquí a mi hermanita de las iniciales, la N, la N y la H, que sueña feo, que las noches sueña solita y se espanta. Tú tienes, hija, un enemigo por unos terrenitos. Este enemigo te quiere quitar lo tuyo. Como si el terreno lo va a tragar cuando se muera, o lo va a llevar en su cajón. Este enemigo es tu propio tío. ¿Sabes cómo se llama tu tío? Yo lo sé su nombre. Por eso te estoy diciendo. Aquí, este hombre quiere que tú te aburras y te vayas. Te ha enterrado algo ahí en la casa. Ahí ha cogido, hija linda de mi corazón, 2 huesos de gentil cruzados mirándose de cara a cara. ahí ha cogido las uñas del cadáver para que usted tenga lo que tiene. Eso no es todo. Aquí lo han hecho un mal trabajo, un mal conjuro. Aquí han cogido, hija linda de mi corazón, unos secretos con magia negra, con la cabra infernal. Han puesto un gato partido por la mitad con dos cabezas de sapo. Y eso lo han enterrado con la cabeza de una serpiente. Por eso es que usted siente que un animal grita a la noche. Hermana, yo aquí alcanzo a ver muchas cosas. Hija linda de mi corazón, si usted no se hace curar a tiempo, a usted lo quieren ver por los cerros Calata, contándose los dedos, arrancándose los pelos, sin conocer las amistades, perdiendo la memoria. Yo sé que nadie dice estamos libres de perder la memoria, pero a ti te han hecho. A ti te han hecho, ya sabes por qué problemitas. Seguimos en el programa, hermanos. Estamos en vivo y en directo. Comunico en estos momentos a mi hermano desesperado de su enfermedad, de un fuerte dolor de cabeza, y que quiere largarse de su casa. Dice: maestro, confío en usted. Soy fiel oyente de su programa. No tengo tiempo para los saluditos, hermano, pero te voy a decir de frente, al grano, al pan pan, al vino vino. Aquí alcanzo a ver, hermano lindo de mi corazón, que han cogido un polo de color blanco. Ese polo que han cogido, hermano, lo han enredado con una culebra negra, con pintas de agua, para hacer un mal trabajo. Y lo han puesto, señor, en un cementerio a las 12 de la noche. Lo han tirado un balazo para que esa culebra se vaya loca. Loca después de haber sido picada con un machete. Amigo, así andarás tú, de sitio en sitio. Voy a comunicarte, hermano. Yo sé que tienes un gato negro ahí en tu casa. Córtale el rabo. Dos dedos. Me traes el gato, pero no lo traigas en cualquier saqueta. Tráelo en una saqueta negra, no en saqueta blanca, para yo hacer mi trabajo. Vamos a hacer un trabajo especial para usted. Señores, la maldad existe, el daño existe. Hay gente que vende su alma, su conciencia por una botella de cañazo. Se juegan con la vida de los inocentes. Yo estoy acá, en esta ciudad. No les tengo miedo. Aquel que se pone a trabajar malévolamente, yo he venido a darle la contra. Yo he venido a desafiarlos. Y en estos momentos, señor, desde aquí, yo voy a ser su chicote. Yo he venido a evitar que una persona sufra. Viva mal, viva jodido, viva enfermo. ¿Por qué? Porque yo soy como Abraham, soy como Noé. Yo no quiero que andes como muchos andan por la calle, sin nada. No me refiero solamente a la plata, sin conciencia, sin fe. Juegue con el mundo, no deje que el mundo juegue con usted. Señor, antes de lo que hagas, Dios ya sabe qué cosas vas a hacer, pero hazlo de corazón, hazlo con alegría, hazlo con amor, hazlo con ganas, hazlo con fuerza. Tu hermano Simón te lo dice. Señores, yo agradezco a Dios por este aire puro que me da para respirar en esta tierra.
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1: Muchas gracias, pueblo. Muchas gracias, amigo de todo corazón. Soy Simón de Cipriani. Voy a hacer mi oración para despedirme. Mañana usted me va a conseguir un vaso de agua. Voy a hacer otra oración para mañana, para que usted haga conmigo y se pueda curar de las úlceras, de los males, de las enfermedades. No me alcanzó el tiempo para darle los secretos, pero ya voy a estar dando el día de mañana. Les conté que tenía secretos, pero mañana voy a estar dando rapidito. ¿Quiere que el marido no se vaya de la casa? Córtele las uñas. Tráigamelas para trabajarle. Y las entierra en la puerta de tu casa. Nunca te abandona tu esposo. Mañana voy a dar otro secreto. ¿Cómo hacer declarar al hombre cuando está con otra mujer? Hermanos, hagamos la oración. Se encontró San Juan con Cristo. San Juan le dijo a Cristo: los enemigos van a venir. Cristo le contestó: déjalos que vengan, sea contra ti, sea contra mí, contra viento y marea. Yo, Simón de Cipriane, cortaré toda cumbre, toda adversidad. Oh Padre bendito, Padre eterno, tras canto, cal y canto me voy encantando en estos momentos. En estos momentos, Señor, me voy parando en mi mesa. Me voy encantando en estos momentos al fondo del mar. Voy botando toda maldad, toda peste. Simón de Cipriane, con buen toro vamos llegando a la laguna negra de Huancabamba, al cerro Pacaspata. Sí, tras canto, cal y canto en estos momentos. Tengan ojos, no me vean, tengan manos, no me cojan, tengan pies, no me sigan, tengan boca, se mudezcan mis enemigos. Tengan oídos, no me oigan. Que venga, que venga, que venga, que nadie lo detenga, que corra, que nadie lo socorra, diente como una zorra, fogosa como un venado, menos halagueña que un perro. Así vendrán y serán mis enemigos. Como buen serrano que soy, donde me voy, donde me encuentre, ni rastros dejo, y donde pongo el puño, ya no crecen pelos, ya el pájaro que quiero lo hago cantar en mi propio palo. ¡Permiso!

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1: ¡8 y 5!

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3: 8 y 18.

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1: 9 y 12.

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1: 9 y 23.

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0: ¡Ay, chacha, hay tantas pecachitas!

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1: 9 y 39. 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

0: No sé qué canción.
1: Que se quede con esta canción, ¿verdad? Porque vamos a cantar Amor Ajeno.
0: ¿Qué canción vamos a cantar? Orquesta me dice.
1: Amor Ajeno.
0: Amor Ajeno.

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0: 3 y 6.
1: Visiten nuestra página web. Y aquí está la canción que ya les han bailado en todo el Perú y América. 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
0: 10 y 10.

0: 10 y 14.
1: Canta este tema bamba para el callejón de Guaylas, La Pampa, Corongos, Iguas.

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2: 10 y 25.
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1: 10 y 48.
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2: 11:37.

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1: 12 y 12.

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1: 12 y 29.

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2: 12 y 31.

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1: Una y 18.

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2: Una y 29.

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1: Una
2: y 52.
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1: 2 y 9.

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1: 2 y 25.

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1: 2:41.

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4: Dos y 53.

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1: 3 y 26.

0: 3 y 46.
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2: ¡3 y 54!

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2: 4 y 11.

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1: 4 y 25.

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1: 4:47.

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0: 54 y 58.
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0: 4 y 59.

0: 59.
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2: Amigos de la sintonía, todas las personas fieles oyentes de este programa, La Hora del Maestro Simón. Primeramente, como es de costumbre, el agradecimiento a Dios y a la vez pedirle que ponga las palabras necesarias en mi lengua, en mi boca, para poder llegar a la razón de su persona. Usted que sufre, usted que padece, usted que de repente viene atravesando problemas emocionales, problemas físicos, problemas sentimentales, y a veces no sabes por qué la pareja se porta de esa manera. Tú estás pendiente de ellos, pero sin embargo, cuando empiezan a haber cambios en la pareja, es normal el pensamiento, que pienses que de repente te esté sacando la vuelta, te esté adornando. El pensar es de humanos, pero nunca nos dejemos arrastrar por nuestros impulsos, por nuestras emociones, por los celos. Vayamos y de repente lo golpeemos, lo maltratemos a la pareja sin de repente comprobar. Por último, así llegues a comprobarlo, a una mujer no se le toca ni con el pétalo de una rosa. A lo mejor usted es responsable que el amor poco a poco se vaya desvaneciendo. Usted es responsable de su relación, porque de repente, hermano lindo que me escuchas, vives preocupado en el trabajo. No le das tiempo a tu pareja, no le das tiempo a tu familia, a tus hijos. Todo aburre por si acaso, todo cansa. Hay mujeres que me han dicho: maestro Simón de Cipriani, yo intento buscarlo en la intimidad a mi pareja, pero no lo encuentro. Está cansado, que tiene problemas, que mañana va a trabajar. Por Dios santo, todos tenemos nuestras necesidades emocionales y físicas. Por eso usted que me escucha, caballero, joven, de repente tienes una relación a tu edad, 18, 19 años y ya tienes un hogar, tienes una familia. Incluso ya hay fruto de esa relación, los hijos. Todo no va a ser trabajo, hermano. Todo no va a ser de repente que te vas a dedicar a proyectarte a hacer muchos negocios. Hay que darle un espacio, el espacio que la pareja necesita. Hay que darle el respeto a la pareja para que mañana más tarde no te estés culpando a ti mismo de tu relación. Tampoco estés culpando o tratando de buscar culpables. El padre, que la madre, que los cuñados, que los suegros. Usted es el único culpable de su relación. Si tienes una relación, trata de sobrellevarlo. Trata de entenderlo, trata de comprenderlo a la pareja. Conversa, dialoga. Estamos en vivo y en directo. En vivo y en directo en este día de fuerza. 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A diario a esta radio venimos a hablar de las vivencias de la gente, de sus problemas, de sus conflictos, de sus necesidades que cada persona tiene. Maestro Simón es quien les está hablando. 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Vamos a tratar.

salud, vamos a la posta, y cuando nos dicen algo malo, lloramos amargamente. ¿Por qué a mí? Dice, todas las enfermedades tienen etapas, todas las enfermedades llevan un proceso. Primera etapa, segunda etapa, tercera etapa. ¿Y cuál es la peor etapa que una enfermedad puede tener? Un cáncer. Un cáncer en algún órgano. Ese órgano empieza a tener un mal funcionamiento. Ya no vas a poder consumir ni los alimentos. Ahí cuando nos dan esa noticia, ahí recién, de repente le pedimos a Dios una intervención. Porque como ustedes sabrán, si hablamos de cáncer es como te dijeran la propia muerte. 2, 3 meses, 6 meses de vida. Por eso usted se tiene que preocupar. Preocúpese por su salud. Vive con salud. Por último, aunque no viva sin plata, aunque no tengas dinero, pero la salud es fundamental. Si tú la pierdes todo. Una persona enferma, poco a poco se va discapacitando. Una persona enferma, poco a poco se va tuyendo. Una persona enferma, ¿ustedes creen que sus alimentos los va a poder consumir? Siempre hay un rechazo por parte del organismo, porque hay algún órgano que está empezando a funcionar mal. Usted que me está escuchando en el campo, en la ciudad, preocúpese por su salud. Yo invito a la gente que vayan a la ciencia médica y cuando ya vean que ya no encuentran absolutamente nada, nuestro Home Washi de curanderismo, nuestra casa de sanación, de servicio y de ayuda espiritual, ahí está, ahí está. A lo mejor hay algo espiritual, alguna influencia material, brujística, algún daño. A lo mejor te han hecho para que estés así como estás. Cada día que pasa, enfermo. Cada día que pasa, te estás secando. Cada día que pasa, tu piel empieza a cambiar de color. Toma un color grisáceo, un color amarillento, porque el organismo está dañado. Estamos en vivo y en directo por esta potente onda radial. Nuestro amigo es Ceremonias, es que por ahí vamos a escuchar un lindo tema musical para poder continuar con el programa.

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2: Yo escuché por la radio y vine a ver porque se apareció mi hija, no sabía dónde se encuentra. Y yo cuando vine, usted me dio la solución, que sí iba a encontrar a mi hija. Y al siguiente día nomás encontré a mi hija ya.
1: Mira, hijita, fue tan, francamente, tan doloroso. Tú viniste con lágrimas, hija, llorando.
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3: En esa dirección estamos atendiendo. 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Por Dios santo, en estos días, todo el mundo, por supuesto que todo el mundo, de repente va a poner una vela, unas flores, unos cirios, algún familiar que se encuentra 3 metros bajo tierra. Otros se van, cantan, bailan, empiezan a contar anécdotas de esa persona. Y es lindo, por Dios, porque como se dice, recordar es volver a vivir. Recuerdas de repente los consejos, las orientaciones de tu abuelo, de algún pariente, de algún familiar ya muerto, algunas anécdotas, cosas que pasó, cosas que vivió. Y de esas cosas, a veces tomamos un concepto y algo se aprende. Tenemos una llamadita al aire, vamos a tratar de ver qué persona se comunica en este día. ¿Aló?
4: ¿Cómo estás?
3: Yo bien, madre linda. ¿Usted? Espero que bien también. ¿De dónde se comunica, mamita linda? Vamos a dar paso a la siguiente llamada. Por favor, las personas que llaman, decídanse a llamar. Llaman y ya cuando escuchan su voz por la radio, como que se asustan, se atemorizan. Mejor en línea interna, señor, para que nadie me conozca por el tono de voz. Yo les entiendo, pero el vecino, tu prójimo, no se va a dignar a tratar de ver por sus problemas, por sus necesidades. No se va a dignar a regalarte una moneda, de repente a decirte, ¿sabes qué? Estás delicado de salud. Toma mi cariño, toma mi apoyo. 100, 200 nuevos soles. Pocas, pocas de esas personas hay. Como también hay personas que de repente económicamente no te pueden apoyar, pero sí emocionalmente te apoyan con un consejo, dándote fuerza, dándote energía. No pierdas las esperanzas. Te vas a curar, te vas a sanar nuevamente. Vas a volver a ser la persona que eras antes. Es lindo cuando alguien te dice así, cuando alguien te llena de valor, te llena de energía, te da esperanzas. Esperanzas de vida, esperanzas para luchar de repente contra esa enfermedad que poco a poco te está imposibilitando, poco a poco te está tuyendo. Pero esa persona que te dice, flaco estás, pálido, amarillento estás, te estás secando. Hay personas que meten las palabras a su subconsciente y emocionalmente se hacen más daño de lo que ya están jodidos. Piense y piense, se lo pasan. Y así se van acabando la vida. Tú tienes que pensar positivamente. Yo a través de nuestras orientaciones, a través de esta radio, siempre les he dicho que no desmayes ante las adversidades que se te presentan en la vida. En el camino siempre va a haber piedras, siempre va a haber obstáculos, siempre va a haber gente venenosa. Yo conozco víboras, víboras que hablan, víboras que caminan, víboras que se visten, víboras que cantan. Y me refiero a esa gente que a veces parece que les ganaran en hablar, que porque tienen boca, hieren a las personas. Y no es así, no es así por si acaso. A su prójimo hay que valorarlo, tal y cual como es. Si es pobre, hay que valorarlo por su pobreza, porque de repente tiene algunas actitudes, porque de repente tiene sus valores. Toda persona tiene actitudes, toda persona tiene valores. En esta vida, en este mundo, nadie es cero, nadie es nulo. Servimos para algo, no como mucha gente a veces dice, ay maestro, ya me he cansado de trabajar, nada puedo hacer, solo pobre vivo, solo enfermo vivo. No pienses así, hermano. Si Dios te ha mandado y te ha enviado a este plano astral, te ha enviado para que tú dejes un legado, para que tú dejes un camino, dejes tu huella, no para que pienses así, negativamente, mediocremente. Discúlpenme que les diga, pero es la pura realidad. El doctor Cipriani es quien les está hablando. Si usted desea comunicarse con mi persona, desea separar y tener una entrevista con mi persona, hágalo. Pero si de repente tienes dudas, o de repente tienes a alguien que más confianza te da, vaya, es libre independiente de tomar el camino que quiera. Dios nos ha regalado el bendito poder de elección para poder distinguir y poder elegir entre lo bueno y lo malo. Pero mucha gente prefiere lo malo. Mucha gente trata de buscar soluciones rápidas. Éxito apresurado. El éxito depende al crecimiento espiritual, emocional que cada persona tenga. 995476039 también se puede comunicar al 943-386834. Tenemos otra llamada. Aló, cortamos la llamada. Continuamos en el programa. 995-47-6039 también se puede comunicar al 943-386834. 995-47-6039 o se puede comunicar al 943-386834. Seguimos en la programación. Continuamos en el programa. Nuestro amigo es Ceremonia, si es que por ahí me buscas y me sueltas otro temita musical.

Seguimos en la programación, amigos. Continuamos desarrollando nuestro programa. Por Dios santo, a veces el tiempo, el espacio y la distancia como que dificultan el camino de las personas. Gente que me dice, maestro, yo quisiera visitarle, pero estoy lejos. Otros ponen peros. Quiero visitarle, pero plata, dinero no hay. Ni para el pasaje, maestro. Peor será para la consulta. A veces es triste cuando no tienes el factor económico. Ahí te quedas a soportar tiempo por tiempo. Pero yo he visto y conozco personas que prefieren gastar su plata en vanidades que hacer remediar su salud. He visto personas que gastan su dinero, pero en cosas que no les sirven, en cosas que no son rentables, que no le traen ningún favorecimiento. Ya cuando se ven recontra fregados, cuando se ven recontra mal, cuando los dolores cada día se intensifican peor, ahí recién tratamos de buscar al doctor, al especialista, al médico, al curioso, al naturista, y queremos nuevamente volver a restaurarnos en un abrir y cerrar de ojos. Yo no soy un ángel caído del cielo, por si acaso. No soy el genio de la lámpara de repente para cumplirte tus deseos. Gente que viene apresurada y me dice, Señor, hágame este trabajo. Todo lleva un proceso, un tiempo. Tienes una enfermedad de años, ¿cómo te lo van a curar en un abrir y cerrar de ojos? Hay que remediarte, hay que limpiarte, hay que purificarte. El remedio es el que nuevamente restaura tu organismo. De repente esas paredes intestinales hasta el queso, con llagas, con heridas, con hematomas, con fibromas. Hace fecha atrás, un amigo me decía, maestro, me ha gustado tomar mis copas, pero desde que me han detectado que tengo úlcera avanzada, que se ha estado empezando a formar como tumores en mis intestinos, he dejado de tomar. Tengo miedo a la muerte, maestro. Quiero volver a sanarme. Esa persona se ha cohibido y se ha prohibido de muchas cosas, porque sabe, porque siente, sabe las condiciones que su cuerpo se encuentra. A veces como persona no escarmientamos, sabemos que algo nos hace daño y consumimos. De repente porque nos sentimos atraídos por los olores, por el gusto. Sabemos que nos hace daño de repente consumir chancho, pescado, cosas enlatadas. Y a pesar de todo ello lo consumimos. Tenemos una gastritis, tenemos una úlcera. Sabemos que la gaseosa nos hace mal y seguimos consumiendo. Incluso hay productos que advierten. Prohibido fumar, dice. Fumar en exceso es dañino para la salud. Así dice. Incluso también en la cerveza. Tomar en exceso, que dice. Viene la cirrosis, malogra el hígado y consumimos. No les estoy diciendo que no consuman. Consuman, pero medidamente. Vaya usted a otro país. En China, en Japón. Estos no necesitan por qué estar embriagándose, emborrachándose con cajas sobre cajas. ¿Cómo te comen esos chinos, esos japoneses? Un plato lleno de verduras, su cerveza al lado, una cada día toman. Y no tienen por qué estar de repente consumiendo en exceso. No te estoy diciendo que te cohibas, hermano, pero tienes que preocuparte por tu salud. Preocúpate por tu salud, porque la salud es el regalo más maravilloso, más grandioso que Dios nos ha regalado. Y si de repente vienes atravesando problemas con la pareja, con la familia, preocúpate por tu hogar, por tu familia, por esos hijos, que no sigan los mismos pasos, el mismo camino que el padre lleva. Si el padre es un borracho, pues los hijos no van a ser borrachos, que son prácticamente mal vistos ante la sociedad. Como también hay personas que nunca han probado una gota de alcohol, pero ¿cómo se encuentran ahorita? Se duermen por las esquinas, se duermen en la calle. Van a la puerta de una iglesia, van, señor, a la puerta de un mercado, estiran la mano para su cañazo, para la borrachera, en lugar de repente de estirar la mano para llevar un pan a su casa. Tengan bastante cuidado. Hay hombres que no han sido así, pero los han programado, los han hecho, los han dañado, los han perjudicado. Les dieron un brebaje, un bebedizo, una toma malévola, alguna sustancia. Usted, madre de familia que me estás escuchando, usted que todos los días vives con problemas con la pareja, porque de repente huele feo, porque de repente llega borracho,
te maltrata, te golpea psicológicamente, emocional y físicamente. Estás totalmente aburrida porque tu marido, tu pareja no ha sido así, pero quieres ver cambios positivos. Los cambios no se van a dar de repente hablándolo, diciéndolo, ¿sabe qué? Ya no tomes, amor, ya no tomes. Te hace daño, peor lo hace. ¿Sabe por qué? Porque se ve arrastrado por el parásito de la brujería, de la cochinada. Tenga bastante cuidado. Muchos hogares se han destruido por culpa de este maldito vicio, que es el vicio del alcoholismo, que es lacra de la sociedad. Bastante cuidado con sus hijos, que de pronto empiezan a tener cambios eufóricos, coléricos, amargados, porque a lo mejor están consumiendo alguna sustancia, llegan a volverse metodistas, prueban droga, prueban marihuana, prueban pasta, y es triste, por Dios, tener una oveja negra en la familia. Es triste cuando te señalan por ese hijo, cuando te señalan por ese hombre, cuando te señalan por algún pariente familiar que usted tenga. Es algo vergonzoso. 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Poner bastante atención. Bastante atención en Chugur. Me dice acá, doctor Chipiane, todos los días le escuchamos. Tenemos un muchacho que tiene serios problemas de salud. Maestro, díganos toda la verdad. Si es que usted verdaderamente lo puede curar para poder acercarnos lo más pronto posible. Familia preocupada, padre y madre que me están escuchando, sinceramente les voy a decir con respecto a la enfermedad de su muchacho. A él prácticamente le duele la boca del estómago. Siente unas náuseas, unos ahogos, unos cansancios, y por las tardes se le enfría el cuerpo. No es un problema natural. Acá me salen unas fuertes velaciones. Este hombre va a llegar a imposibilitarse, se va a secar, y cuando lleguen a comprobar eso, de repente incluso hasta tarde me lo traigan. Si es que pueden, me lo traen. Si es que no, llévenlo a un médico de su confianza, porque cada día la salud se le está agravando peor a este muchacho. ¿Me entienden? Padres preocupados, actúen por la salud de sus hijos. Continuamos en el programa. Mucha gente a veces se para entrar, mira de arriba hacia abajo, de izquierda a derecha, para ver si alguien no está bien, para ver si alguien de repente le está siguiendo. ¿Qué te importa a la gente? Si usted viene por algo favorable, créanme que lo van a encontrar. No ofrecemos magia ni palabras vanas que de repente se las lleve el bien. Acá se ofrece lo que se puede, al pan, pan, al vino, vino, a lo negro, negro, a lo blanco, blanco. Lo que es, si una enfermedad está detectada para mis manos con gusto, y si está para orientarlo, está para encaminarlo, yo no tengo por qué estar deteniéndote en mi mesa, parándote frente a mi banco ganadero y de repente diciéndote que es algo de brujería, es algo de maldad. No, nada de eso. Acá se habla lo que es. Por eso siempre hablo y digo que este es un programa transparente, un programa real. Nuestro control máster, si es que por ahí, vamos al corte publicitario para poder continuar con lo que resta del programa.

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1: No estamos atendiendo en otro lugar, en otro sitio. Si usted desea una entrevista con los profesionales del esoterismo, una entrevista real, donde nos vamos a tomar todo el tiempo necesario, porque en nuestra mesa, en nuestro banco no tenemos apuro de nada. En cambio, en la radio, en esta sede imaginaria, saben que el espacio es breve. Ahí, en nuestro banco, en nuestra mesa, nos podemos tomar todo el tiempo. Sin pelos y sin tapujos, vamos a hablar abiertamente lo que se le tiene que decir. No vaya a pensar que de repente de mis labios solamente va a escuchar cosas bonitas de su persona. Si se tiene que decir algo, se te va a decir en tu cara pelada. ¿Entendido? 995-47-6039 también se puede comunicar al 943-386834. 995-47-6039. 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Dos líneas totalmente habilitadas. Llame, consulte y no se quede con la duda, no se quede con la espina. Así como se encuentra con esa duda, de repente, porque hay cambios en su pareja o porque alguien vino y te dijo, ¿sabe qué? Tu pareja te está sacando la vuelta. Nos quedamos con esa duda y empezamos a vivir mal con la pareja. Lo miramos de otra manera. En nuestra conciencia, ¿qué decimos? Desgraciada. O de repente, maldito, ¿cómo me haces esto? Sin muchas veces llegar a comprobar con hechos. Mucho cuidado porque los chismes son como las avispas. Si tú lo dejas volar y no las aplastas a tiempo, sabe Dios a dónde van a parar, de boca en boca, de oído en oído. Mucho cuidado. Señora de la Esperanza, que quiere saber con respecto a su marido si le saca la vuelta o no, está sacando la vuelta, madre. Está sacando la vuelta y no imaginas con quién. Así es que, por favor, si es que quiere saber algo más, venga. Venga y gustosamente le vamos a revelar, a través de una revelación palpable, la persona con la cual te está sacando la vuelta. ¿Entendido? Hay personas que dicen, Señor, diga, ¿qué persona es? No trabajamos de esa manera. No trabajamos de esa manera, por si acaso. Tenemos nuestra propia metodología, nuestra propia forma, nuestra propia manera de trabajar. ¿Entendido? Amigos, mi programa no da para más. 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Amigos, mi programa no da para más. Dios mediante, nos volvemos a reencontrar por esta misma emisora, ya esta misma hora. Ánimo y mucha suerte. Permiso.

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0: ¡Bonita masa!
1: Decías que tú me
0: querías. A ver, solito usted, se dice.
1: Mentira, no.

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1: 6 y 14.

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1: 6 y 26.
2: Muchos años de trayectoria que tenemos que cumplir. Dios mediante todo se logra.
3: Chido.
2: Felicitaciones. Dime, Rogotito.
3: Flor Javier, estuve en

0: escuchan.
1: ¡Qué bonito!
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0: Gracias, preciosa, gracias.
2: Gracias.
0: Como toda Ancallina. Muy bonita.
1: Así se hacen las mujeres en Ancash.
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2: 6:39.

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